0: dice una voz popular. ¿Quién me presta una escalera para subir al madero? 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